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Buenos días, pues como dice Nega, no te olvido y aquí me tienes otra vez. Encantada de saludarte a las 7:03 de la mañana. Soy Carmen Benítez y es un placer estar contigo hasta las 11 llevándote música que condimente tu mañana del jueves 27 de agosto de 2026. Ya estamos aquí. ¡Qué barbaridad! ¿Cómo pasa el verano? Una exhalación, ¿no? Como esa canción que vamos a escuchar luego, por cierto. Chas, aparezco a tu lado y luego desaparezco. Pero aquí no nos ponemos tristes con nada de esto. Algunos que estáis pues ya apurando las vacaciones, pues sí que da un poquito así como de nostalgia, ¿no? De los primeros días de las vacaciones que decías, da igual el día que sea martes, domingo. Ahora ya lo tienes muy claro. No te preocupes. Luego también estáis los que estáis a punto de coger las vacaciones. Qué bien, qué bien, ¿eh? Bueno, estés de vacaciones o no lo estés, un placer estar contigo e ir disfrutando canción a canción todo lo que va a ser esta mañana de jueves en la que tienes planes. Pues gracias por llevarnos contigo. ¡Cadena!

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qué complicados son los sentimientos o como nosotros los planteamos, ¿no? El para qué es una buena pregunta. Si quieres poner un poquito de orden en ti, lo sabe Blas Cantó con esa voz maravillosa que nos conquista siempre. Hablando de voces maravillosas, también tenemos aquí la de Susana Alba con uno de los éxitos de Efecto Mariposa, que tú ya sabes que han cumplido 25 años en la música y los celebramos con cada canción de este grupo. Esto se llama 10 minutos.

Por si eres de los que marca ritmo, sabrás que andar es un sencillo vaivén. Esa trascendencia, esa espiritualidad que retoma Manolo García en las cosas sencillas, las que hace algo como una obra de arte. Ay, vamos a seguir inspirados, que no hay nada mejor para hacer todo lo que tenemos planificado esta mañana. Con esta reliquia de Rosalía, que ya sabes que se incluye en su disco Lux, y que es un regalo para ti.

0: Que sea conmigo.
1: Que sea conmigo.
0: Claro. Antonio José, buenos días.
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Nació el día de Navidad de 1988, ella es Marta Santos y tiene un encanto muy especial, ese que se transmite en su voz y en sus canciones, y lo tienes todo de mí. 7:37 de la mañana. Superstición.

haces que el tiempo se vaya, Fonseca y Juanes? Disfrutando el tiempo y la mañana y poniendo toda nuestra atención ahora sobre esta música, Tarifa Plana.

Andrea Pelae desde Málaga. ¿Cómo estás? Espero muy bien. Espero que el día se presente muy bonito, muy especial. Y ya sabes que aquí nos tienes para acompañarte y para poner también historias de amor, de desamor y canciones como esta de Melendi. Veneno y arena suena para

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Bisbal siempre es fácil marcarnos un vuelo y encontrar ese lugar donde nos sentimos como en casa, que se llama Canal Fiesta Radio. Aquí estamos acompañándote todo el año, todos los días. Y nos encanta ser parte de tu vida y que nos elijas. Vamos acercándonos a las 8 de la mañana y lo hacemos con Melody.

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3: Buenos días, ¿qué tal? ¿Cómo estás? Soy Carmen Benítez, encantada de estar contigo desde las 7 y si tú quieres hasta las 11 compartimos esta mañana. La del jueves 27 de agosto de 2026. Vamos a ver cómo están los cielos andaluces. Tenemos algunas nubes, ¿eh? Alguna precipitación que a mí me ha caído esta mañana. Ahora mismo, pues parece que no hay precipitaciones. Cielos nubosos en Aracena, 15 grados en Huelva, 19. 20 grados en Sevilla y Córdoba, 21 grados en Cádiz, 22 en Málaga, 17 en Jaén, 15 en Granada, 20 grados en Almería, en el este. Cielos despejados para este día agradable y precioso, este jueves 27 de agosto 2026. Buenos días, él es Alejandro Astola y con él comenzamos esta nueva hora juntos y su prometimos.

así apasionada, como nos tiene bien acostumbrados. Malú siempre, toda en su música, en su voz, para soñar con los ojos bien abiertos a las 8 y 8 minutos de la mañana. Ya, hace un ratito que hemos empezado a poner el motorcito del día en marcha, a ponerlo en forma, a ponernos en forma también a nosotros, a lo mejor una buena.

0: 8:22, buenos días con De Paul. ¿Te planteas la vida en unos años? A mí me gusta plantearme el aquí y el ahora contigo en Canal Fiesta Radio.
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esa persona con la que tú puedes ser tú mismo o tú misma siempre. No tienes que estar haciendo un personaje que sientes que es tu salvavidas, que está ahí contigo, que te da su apoyo, su cariño. Y tú también eres salvavidas para alguien o para esa misma persona. Ese homenaje que rinde Pastora Soler a esas personas maravillosas que nos rodean y que forman parte de nuestra vida. Ay, que me pongo un poco sentimental, 8:28. Y también me pongo sentimental recordando este éxito que me retrotrae a los 90 y también a esta versión fantástica de Super Submarina de Agochas y Aparezco a tu lado. Esta historia de este fantasma maravilloso que también es un salvavidas.

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así, con un toque poético y estrújulo. Con las leyes de la acentuación. Con Pablo López desde Málaga, que nos deja siempre buenas sensaciones, buena onda y un poquito de locura. Esto de liarnos la manta a la cabeza en pleno verano, pues cosas de Junior Míguez y Juan Cid, con un puntito de locura irresistible.

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0: poquito a poco, así en solitario, va llegando a tu vida Andy.
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0: Qué cosas, qué cosas. 14 minutos, serán las 9 de la mañana. Vamos con Zetangana.

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4: Hola, ¿qué tal? ¿Cómo estás? Es un placer saludarte. Aquí estamos desde las 7 de la mañana hasta las 11 en tu canal Fiesta Radio con toda la música de este verano 2026, con los éxitos, con las canciones que te hacen tu mañana mucho más amena, mucho más aventurera. Sobre todo si estás trabajando, si estás de vacaciones, bueno, ¿qué planes tienes hoy? Tenemos unas temperaturas que han bajado un poquito, ¿eh? 19 grados ahora mismo en Huelva, 20 en Sevilla, 22 en Cádiz, 22 en Málaga, 19 en Córdoba, 17 en Jaén, 15 grados en Granada, 20 en Almería, precipitaciones ahora mismo en Algeciras, 21 grados por allí. Las temperaturas van evolucionando, pero un día bastante agradable este jueves que tenemos por delante.

Eso yo no quiero ni pensarlo. ¿De cuándo no estabas tú? ¿De Vanessa Martín? Que siempre nos hace pensar y sentir con sus canciones. ¿Qué tal llevas el verano? Bueno, ¿has conocido a alguien? ¿Te has enamorado? ¿Has tenido uno de esos encuentros que dices, no me lo esperaba? Pues bueno, de eso va esta canción de Andrés Coy, que llega con estos ritmos enérgicos y frescos para ti. Y además tiene un título divertido, Mesita de Noche. Así no se te olvida.

con esa luna llena, bailar en las noches de verano, con una canción que nunca pasa de moda, desde que la popularizó Quiero Sugar por Nachari en los 90, y ahora en la voz de Sergio Dalma. Llevando música en el alma, es fácil ponerte a bailar en cualquier contexto y ocasión, y es la invitación que te hacemos aquí en Canal Fiesta Radio con tus artistas favoritos desde Córdoba, son atlánticos que traen música en el alma como tú.

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una invitación a bailar. Dime que sí, te vienes a bailar conmigo y con Efecto Pasillo. Y me dices que no sabes que... Déjate llevar un poquito, no hace falta saber, ¿eh? Solo es cuestión de que la música tenga ese efecto maravilloso en ti y te cuente cosas. Lo importante que es el momento de conocer a alguien y el lugar, ¿eh? Todo, todo importa para que una relación se dé o no se dé. Eso lo sabe Karol G.

0: Pues así, así, haciendo las cosas así.
1: Sí.
0: Haciendo las cosas poquito a poco, con buena letra y con cariño. Y así sale bien. 25 años poniendo corazón en la música. Chao, con Estopa. 9:28 de la mañana, vamos con otro dueto muy bien cohesionado. Ana Mena, Lola Índigo, Patito A.

la esperanza al corazón. 9:34. Gonzalo Hermida, compositor, músico, con una sensibilidad muy, muy especial. Y esa esperanza llega en forma de abrazo. A veces la necesitamos, ¿eh? Y la encontramos aquí en la radio, en el directo, en el verano 2026. En esta última semana ya de agosto. Vamos a seguir con el corazón, que a veces también tiene sus cosas y se queja. Y como canta Enrique Iglesias, a veces duele.

0: Julia Medina dio la sorpresa al entrar directamente en el Top 50 sin haber estado antes en Novedades. Libre es su propuesta musical.
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0: Otro adelanto de su próximo disco, RDF, del que ya conocemos Mi Templo y Punto de Partida.

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Así estamos el jueves. ¿Queremos marcha? Pues está muy bien. Y aquí la encuentras con estas flores, que además son muchas para ti, de todos los colores, para que adornen tu casa, tu trabajo, tu coche, el lugar desde donde nos escuchas y nos eliges cada día. Venga, te voy a invitar a algo. Algo dulce, algo rico, ¿qué tal? Este tiramisú de Vico en Canal Fiesta Radio.

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1: Muy buenos días, 4 minutos y llegar a las horarias que indicará las 10 de la mañana, y vamos a llegar a ese momento disfrutando de todo un peliculón que protagonizas tú y la banda sonora corre por cuenta del barrio.

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3: Vamos a por nuestra cuarta hora juntos en este jueves 27 de agosto 2026. Soy Carmen, encantada de saludarte desde Canal Fiesta Radio. Temperaturas agradables en Andalucía, 19 grados en Huelva, 20 en Sevilla y Córdoba, 22 en Cádiz, Málaga, 17 grados en Jaén, 15 en Granada, 22 en Almería, posibilidad de chubascos en Algeciras. En esta semana en la que vamos ya despidiendo el mes de agosto, temperaturas agradables que irán evolucionando a lo largo del día y aquí te contamos pues, muchas cosas. También te llevamos toda esa música que hace pues que tu vida sea más divertida. ¿Qué tal si nos quedamos con el número uno esta semana en Canal Fiesta Radio? El próximo sábado, José Antonio Domínguez de la Cuenta Atrás nos contará si el bachatón de la L sigue siendo número uno con Lola Índigo y Lucho R.

0: vamos con Lola Índigo, que eres número uno en Canal Fiesta con el bachatón de la L. Madre mía, ¿cómo te queda, Mimi? Otro número uno en tu radio musical favorita, la de tu tierra.
1: Pues mi vida, muy agradecida, como siempre. A ti, que te quiero muchísimo, a todo el equipo de Canal Fiesta, que llevamos ya muchos años juntos hablando. Y nada, esto ya sabéis que hace unos premios Canal Fiesta, lo estamos esperando ya todos los artistas, que casi hay una reunión andaluza como Dios manda.
0: Bueno, tú te llevarías un montón, porque desde el Yo ya no quiero nada hasta el bachatón de la L, todas tus canciones, todas han sido número uno, tus iniciales.

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que viene a visitarnos, la voz de Maluma, que viene como muy sentimental. Tenemos todos muchos matices. Y nos sentimos imparables con Bombay.

sensación imparable. Antes como vaya, ahora con Antoñito Molina. 10-15 minutos. Ya sabes, cada uno tiene su forma de ver las cosas, su manera de pensar, que es lo que nos canta este jerezano.

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0: Hace justo 15 años, Vencer al Amor era número uno en el Top 50 de Canal Fiesta. Fue uno de los grandes puntos de inflexión en la carrera de India Martínez, incluido en el disco 13 Verdades, compuesta por David Santisteban y Ricky Rivera. Un número uno inolvidable.
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Tú ya sabes que aquí no te dejamos solito, solita, so lonely, como nos canta mi paisano Abraham Mateo, a las 10:28 minutos de la mañana. Muy bien acompañados y con proyectos maravillosos y viajes de ensueño, aunque sea en la imaginación, y escuchando a Chayanne con Humanos a Marte.

0: y nos encanta compartir contigo cada día, cada mañana, cada canción, cada estilo, cada artista aquí en Canal Fiesta.
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pues sí, hubo un tiempo que los niños pasábamos las horas en la calle jugando. Y esos recuerdos se quedan hasta en las canciones. Marta, Sebas, Guille y los demás. Todo un homenaje de Amaral a los amigos con los que haces tu vida cotidiana, tu día a día. Y tu Canal Fiesta, que nos llevas también contigo. Que es un placer acompañarte y llevarte pues todos estos ritmos que te hacen subir el volumen. Venga, sube, sube, sube el volumen y a dejarte llevar por este me voy contigo, claro, si me invitas, yo me apunto. Y me voy con una de las bandas más longevas de la música de nuestro país. Y es por algo, son Fangoria.

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2: Y yo te dejo en la fantástica compañía de Marga Ariza, con quien te quedas a partir de las 11 de la mañana este jueves. Mañana a las 7. Venga, estrenamos el día, ponemos las calles si quieres, juntos aquí en tu Canal Fiesta Radio. Un abrazo grande de Carmen Benítez. Hasta mañana.

Paula y Juan, encantado de la vida con su nuevo temazo, esperando entrar en el Top 50 de Canal Fiesta Radio. Y con ellos te digo hola, buenos días. Con carita de jueves, ya se marcha mi querida Carmen Benítez y ya estoy yo por aquí para seguir compartiendo contigo mucha, mucha música. Buenos días.

José Antonio. Siempre lo esperamos. Esperando a verlo de nuevo en directo. Bueno, lleva ya bastante con esta gira que está siendo impresionante. La gira de tu vida se llama. Presentando su más reciente trabajo, El tiempo no es oro, y recordando también temazos de toda su carrera.

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0: muy cortita, de 2 segundos. Bueno, si se repite mucho, al final es una risa considerable, ¿eh? Sí. La canción muy chula, llena de buen rollo, de Hueco con Ana Guerra. 11 y 20 minutos, vamos a escuchar lo nuevo de La Plazuela. Venga, va.
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0: Luis y Manuel desde Granada, desde el Realejo, con nuevo trabajo que suena genial y que tiene canciones tan bonitas como esta, llena de amor y de una confesión. Si lo callan, pues no. Dicen que no lo pueden callar, lo pueden cantar y lo hacen muy bien. Subiendo y subiendo, por cierto, este temita en el Top 50. En los primeros puestos de esta semana, La Plazuela y Si lo callo, muero.

0: Son Belinda.
1: Y que tú debes de ver.
0: Uy, qué susto. Y con Erika. Ya me espero a ver este final. Belinda, Erika con un traguito. Y a las 11:30 va a sonar, bueno, está sonando ya de hecho Cepeda. Que yo es que no puedo ser objetiva porque me encanta de verdad el álbum que ha sacado. Me parece buenísimo, de los mejores de este 2026. Un disco titulado Llámame Luis. Se llama Luis y dice pues eso, Luis, Llámame Luis. Y en ese álbum hay una colección de canciones chulísimas como El Día Verde. O como por ejemplo este temazo Corazón Anestesiado, lo nuevo de Cepeda, ya en el Top 50.

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De nuevo apareciste. La historia de ese amor que se va y de pronto dice, uy, pero ¿qué haces tú por aquí? Bonito tema, sí señor, desde Cádiz, Álvaro García. 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Y Melendi ha vuelto con Pop Rock, un álbum que tiene canciones muy sentidas como este nuevo sencillo, Veneno y Arena.

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Momento de bachata de la mañana con esta canción que tiene un montón de cariño, está hecha con el alma y es muy bonita. Mucha ilusión también, ¿no? Como te cuento en esta nueva historia de Luis Fonsi.

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1: Ahí estaban The Guy con Javier Melisón y con la portada novena tercera semana en la radio musical de Andalucía, esperando entrar en el Top 50 y el sábado nuevo cuenta atrás. Uy, son ya las 12. ¿Cómo pasa el tiempo?
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1: Pues sí, sí que pasa el tiempo. Hace 20 añitos cantaba Dani y su primo David y bueno, toda la banda esta canción. ¿Seguirán cansados por las mismas cosas?

Estaba con todo un éxito de su banda El Canto del Loco, celebrando 25 añitos de carrera. Sigue de gira, una gira que llega a Granada, a la Plaza de Toros, pues los días 4 y 5 de septiembre, ya mismo. Van a ser dos conciertos seguro chulísimos. Abriendo ahora con Dani Martín, con su banda El Canto del Loco, todo un recuerdo y siguiendo por aquí contigo.

0: sea conmigo.
1: Antonio José.
0: Se me está haciendo inédito.
1: ¡Qué baladón! ¡Qué bonito! Ese tema, la canción de nuestro baile, que suena ya por el Top 50 después de Inevitable. Así que te gira. Va a cantar en Do Hermana el día 12 de septiembre. 27 de agosto de 2026. Atención, porque la próxima semana tenemos algo muy, muy especial para ti. Arrancamos contigo.
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Aitana, una superestrella que va siendo número uno en un montón de sitios, por supuesto aquí, un montón de veces, con ese cuarto azul, ese cuarto trabajo, se presenta con historias como superestrella. Canal Fiesta Radio. Romántica y esdrújula, así es esta canción, y muy mágica también. Hola López, siempre con su piano cerca, regresa el niño del espacio.

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3.0 de Pastora Soler. De carrera, siempre superándose, siempre con esa voz tan especial y de gira. Sí, te cuento que Pastora Soler va a cantar mañana, día 28, en Linares. Además, puedes verla el sábado en Cabras. También pasará en septiembre por Granada, Roquetas de Mar, por muchos sitios, y su música aquí.

Taito, tu canal Fiesta Radio, con artistas de nuestra tierra como Pastora Soler o como, por ejemplo, María Peláez desde Málaga. Viene a decir que hoy no tiene el día, que no está para pego, para tontería, y que tiene muchas ganas también de cantar. Bueno, de hecho, no está parando en este veranito. Puedes verla el próximo sábado en Santa Fe, en Granada. Y eso que hoy no está católica. María Peláez.

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1: Julia Medina dio la sorpresa al entrar directamente en el Top 50 sin haber estado antes en novedades. Libre es su propuesta musical.
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1: Otro adelanto de su próximo disco, RDF, del que ya conocemos Mi Templo y Punto de Partida.

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1: 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La nueva historia del gaitano J. Cabello sonando en la radio musical de Andalucía. 12:38. Un saludito a ti muy especial que nos escuchas desde lejos de nuestra tierra a través de la web. Por cierto, que ahí tienes la noticia de tu artista, el nuevo Top 50 y mucho más.
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1: 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Y de Cádiz saltamos a Charronda.

0: Hace justo 15 años, Vencer al Amor era número uno en el Top 50 de Canal Fiesta. Fue uno de los grandes puntos de inflexión en la carrera de India Martínez, incluido en el disco 13 Verdades, compuesta por David Santisteban y Ricky Rivera. Un número uno inolvidable.
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que hay gente que te llega y te cambia el panorama, la vida entera, y te da un buen rollito, como ellos, son de Déjà Vu. Y además han hecho esta versión de Cemento también para Canal Fiesta. Muchas gracias.

0: será por eso. 10 minutillos y la una del mediodía de este jueves 27 de agosto. En los próximos minutos vamos a recordar una canción de Carlos Zarca y toda la banda de M-Clan que pudo ser perfectamente número uno en su momento aquí en el Fiesta. Además también vamos a escuchar una poesía hecha canción de Marco Flamenco. Todo eso y mucho más para ti de la Radio Musical de Andalucía. Gracias por estar. Buenas tardes. Tengo que ir al súper luego.
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0: Mr. Rod Stewart, gracias.
1: Ahí está Carlos Charque, toda la banda M-Clan en ese acústico en el que rescataron un temazo de Rod Stewart y que seguro no va a faltar en los conciertos que siguen dando por todo el país. Van a estar en Puente Genil el día 26 del mes que viene, M-Clan. Y oye, hoy a las 6...
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0: de Marco Flamenco, nueva canción. Se nos quitan todos los males y nos ponemos a bailar.
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0: Suquero ya lo decía. Baila Morena fue todo un éxito y Sergio Dalma lo ha cantado de nuevo con su puntito, siempre tan personal, tan único, que me ha incluido en su nuevo trabajo, Ritorno a Vía Dalma.
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0: En verano en tu Canal Fiesta Radio estamos compartiendo cada día mucha música, ahora mismito en directo desde Córdoba para toda Andalucía y para todo el mundo también a través de la web canalfiestaradio.es. Ha sido número uno, no sé ya las veces, he perdido la cuenta. Sigue los primeros puestos del Top 50 y suena genial.

Manuel Carrasco, Pueblo Salvaje 1, en él, o si pudiera. Y más canciones que hay en ese disco, por ejemplo, esta con Juanes. Gente corriente, qué bonita. ¿Quieres que sea el próximo single? Oye, pues pásate por canalfiestaradio.es y vota. Yo ya he votado. Puede ser esta canción, Gente corriente, pues una pasada. Ejemplo, otra que también está genial y que se llama Las sombras de una higuera, en la que colabora la familia de Manuel, así que está la cosa complicadilla, está difícil. ¿Con cuál te quedas de las dos? Cuéntanoslo. Y vota en canalfiestaradio.es por el nuevo sencillo de Manuel Carrasco, de su disco Pueblo Salvaje 1.

0: aunque todo puede cambiar. Pásate por canalfiestaradio.es y dinos qué single quieres que sea el nuevo de Manuel Carrasco, A la sombra de una higuera, que este que suenan por aquí de fondo, o Gente corriente.
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¿cómo te digo? ¿Cómo lo dice? ¿Cómo lo dice y cómo lo canta? Qué maravilla siempre es escuchar a Vanessa Martín desde Málaga y con una gira que llega el próximo 17 de septiembre a Sevilla. Muy íntima, siempre sobre el escenario.

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0: Un amor que se acaba, una canción que es todo un recuerdo. El último beso, Andy Luca. Vamos a por una novedad. Venga. Con Lola Tuduri. La conocimos con una canción muy chula.
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0: Un tema que se llama Echarnos de menos.

0: nueva canción que ya puede entrar en cualquier momento en el Top 50 de Canal Fiesta Radio. Hay que escuchar a Domínguez el próximo sábado en Cuenta Atrás. Y sabremos si Lola Tuduri entra en el Top 50 con Pistoletazo de Salida.
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con su primer éxito. Mira, sale. Saltamos al presente o casi al futuro, porque aún no se ha publicado el nuevo trabajo del barrio, pero pinta muy bien con este adelanto que tengo yo por aquí ya sonando de fondo y con una gira confirmadísima con varias fechas en Andalucía en 2027. No va a faltar en esa gira este tema que estamos ya deseando ver en directo, El Barrio y su peliculón.

recordando aquí de parte de Don Fito Cabrales con su inseparable Fittipaldi. Y con esta canción hoy, de aquel disco maravilloso, Dos son multitud. Fito y Fittipaldi, 1:42, saltamos al presente ya con lo nuevo de Lucía. Lo primero que nos presenta aquí en la radio, suena muy bien, es Rotofoto, se llama. Y te lo presentamos ahora mismito.

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soy Sara, recordando su razón de ser en esta canción. Y de Cádiz saltamos hasta tierra malagueña con Paula Alborán, que está pachucho. Desde aquí le mandamos un beso gigante y estamos deseando volver a verlo sobre el escenario. Tenemos impresiones, como siempre hace, con temas tan bonitos como este, Algo de mí.

0: Manu desde Granada.
1: Chiquillo, que estamos bien locos.
0: Que están bien locos, dicen en esa canción, que ya estarán por aquí por Canal Fiesta Radio. Muy cerquita de la una, vamos a por otra novedad con el mexicano Carin León y con su canción romántica llena de ilusión y de pasión desde que te tengo. Carin León.

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3: ¿Dónde nació esta historia, la más importante en la radio? Cuéntalo secretillo, Lola.
4: Ah, pues mira, porque... Ah, pues yo sé por qué me pregunta. Es que Lucho y yo nos conocimos en Cuenca. Qué cabrón, sacándonos el carnet de conducir. Porque, claro, nosotros los artistas y yo no tenemos mucho tiempo para ir a la autoescuela mucho tiempo. Hombre, y la gente se cree que en Cuenca te lo regalan. Eso no es verdad, ¿eh? Lo que pasa es que te lo haces intensivo y te pones ya a estudiar como un loco, a comerte el libro y te lo sacas en, pues eso, en un mes allá afuera, ¿sabes? Pero yo fue duro y nos tuvimos que meter allí concentrados en una casa. Estaba Pedro Quevedo también, estaba Aisa, estaba Lucho y estaba yo y otros pocos amigos. Entonces nos íbamos todos a la autoescuela por la mañana, al cole, atendíamos la clase y luego nos hicimos nuestra clase práctica. Verdad que yo me lo saqué automático. Qué bueno, que tiene su truco, ¿eh? Pero me considero buena conductora.
3: Bueno, fíjate tú que te llamo por el bachatón de la L, me cuentas la historia, que nació en Cuenca y madre mía...
4: Es que es verdad, el Lucho era mi compañero de clase de práctico, yo cuando lo llevaba yo, él iba atrás, y cuando lo llevaba él, iba atrás yo.

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0: Soler, que me encanta cantar contigo. Este es Sofía. Y por aquí, otro de los temas del primer trabajo en solitario de Leire Martínez, que viene potente, con una canción muy directa, como todo el disco.
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muy claro, prefieres ser cabeza de ratón, Leire Martínez. Cabeza de ratón. Y por aquí ya sonó en Canal Fiesta con Abraham Mateo. Y es que nuestro artista de San Fernando no para de colaborar con muchísima gente. Gente con la que se lleva genial y que se nota un montón luego en el resultado, ¿verdad? Qué buen rollo.

0: amor, mucho amor propio sobre todo. En los próximos minutos va a sonar Gonzalo Hermida con esta canción tan bonita, Esperanza al corazón.
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0: Además también tenemos para ti preparadita la nueva historia del malagueño Fran Perea.
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0: Ay, vaya, ¿y qué pasó, Fran?

0: Sí, un saludo a ti que nos sientes muy cerquita. Desde lejos, en canalfiestaradio.es.
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1: Qué bueno, con Elvis Crespon, con uno de los éxitos absolutos de este verano 2026. Ese paseíto por esa isla mágica. La graciosa, 2:30.
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1: Un corazón que nos gana siempre, el de Gonzalo Hermida. ¡Ay, qué bonita! Esperanza al corazón, su nueva canción. Me he dado cuenta.

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0: Para ti, año 2001 y seguimos por esa fecha.
1: Sí.
0: Verano 2001 sonaba canciones tan increíbles como esta, dentro de aquí el maravilloso álbum Nunca el tiempo es perdido. Manolo García, somos Levedad.

Un desamor que es todo un éxito de Jennifer López y que hemos rescatado para ti. ¿Qué hiciste? Bueno, pues saltamos al presente ya para compartir contigo una de las entradas más potentes esta semana en la lista de Canal Fiesta Radio. Desde el Carpio con el Duende Callejero y con una historia de amistad preciosa con sus colegas. Aquí están, sonando ya en la radio musical de Andalucía.

Andújar, Córdoba, Sevilla, San Fernando y muchos sitios más en concierto presentando Color Fan y a Niña Pastori. Muy cerquita de las 3. ¿Qué tal? ¿Cómo va la tarde? ¿Bien? Con música seguro que mucho mejor. Yo me marcho. Esto sigue, por supuesto. Muchas gracias por estar. Pásalo genial y hasta mañana. Adiós. En Canal Fiesta, Margarita. Y me marcho con Manuel Muñoz y Gonzalo Alhambra. Pura emoción este ahora.

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Dicen que hay un bar en la esquina. Que bar, que solo van chicas.

0: Esto es jueves de puro movimiento. Aquí está la granaína Lola Índigo y Lucho RK con la medicina perfecta. Nada de penas, puro juego y complicidad para bailar apretado sin rendirle cuentas a nadie. Lola, por cierto, que está reventando todavía los escenarios de todo el país en este verano. Vaya pedazo de gira, yo estuve en el Doñana Music Experience. Yo me lo pasé viendo el concierto de Lola, un besazo grande. Y qué bien lo pasamos, al igual que vamos a pasar muy bien en esta tarde de jueves aquí en Canal Fiesta Radio. Son las 6 y 3 minutos de este jueves 27 de agosto. Vamos a compartirlo con grandes historias, con grandes canciones hasta las 10 de la noche. Desde Huelva para toda Andalucía.
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0: Vaya regalazo de canción. Guille Toledano nos trae Mil Mariposas, una canción con el corazón abierto que nació de una llamada súper emotiva dedicándosela a su madre. El de Operación Triunfo demuestra que el sentimiento funciona en la música.

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1: Hay decepciones que duelen porque nos damos cuenta de que todo era una fachada. El barrio le canta con ese pellizco flamenco a la falsedad, a los guiones aprendidos. Peliculón nos habla del desencanto de cuando se cae el telón y descubres que detrás no había verdad, sino pura actuación. Un trago amargo transformado en arte para acompañar esta tarde de jueves por el barrio.

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1: Nati Peluso y Zetangana se marcaron este bachatazo rompiendo todos los esquemas y haciendo que hasta el más escéptico termine creyendo en el milagro del baile pegado. Ritmo y sensualidad en Ateo.

0: Oye, si estar loco es querer arrabiar, que nos lleven a todos al manicomio. Junior y Juan Cid se unen para traernos puro arte sureño. Una mezcla de flamenco urbano que entra como un soplo de aire fresco en esta tarde de agosto. Una canción con un rollo increíble para gritarle al mundo que por amor vale la pena perder la cabecita un rato.
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¡Arriba ese ánimo! Leire Martínez nos trae un auténtico puñetazo de actitud con cabeza de ratón. Ya sabes lo que dice el refrán, ¿no? Que más vale ser cabeza de ratón que cola de león. Bueno, pues esto va de que seas dueño o dueña de tu propio destino.

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1: Madre mía, qué peligro tienen estos dos juntos. Dalía y Maluma se marcaron este hit que sigue siendo una bomba en cualquier fiesta.

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1: Hay bailes que son una despedida disimulada y canciones que se sienten como el último rayo de sol de la tarde. L. León y BR1.
0: Ahora

0: Está nuestro querido Antoñito Molina con Imparable. Y es que hay días en los que avanzar cuesta un mundo y las fuerzas parecen flaquear. Pues Antoñito le encanta esa resiliencia, a esas cicatrices que lejos de frenarnos nos enseñan a volar más alto, mucho más alto. Así estamos iniciando esta nueva hora, 7:03 de la tarde. Entramos en la recta final de la jornada del día de hoy y el ritmo no decae en Canal Fiesta. Así que prepárate porque esto continúa desde Huelva para toda Andalucía.
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0: Venga, a ver, que levante la mano a quien no le hayan roto el corazón alguna vez. Carlos Baute nos trae Quien dice que no duele. Esto le pone el ritmo característico y su simpatía al desamor, porque sí, pasar página cuesta, pero bailando un poquito menos. Buenas tardes con los inquietos.

Vaya, dos reinas andaluzas se han juntado para hacer temblar la pista de baile. La malagueña Ana Mena y la granaína Lola Índigo se alinean en Patitoa, es el himno del verano. Niño.

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0: Que me gusta el duende callejero. Esto es Será.
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0: Esto es un chute directo de ilusión. Gonzalo Hermida con Esperanza al corazón.
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Seguimos disfrutando de esta tarde en Andalucía, ahora con Alejandro Bejarano, esto es Carretera, para dejar atrás el estrés, los malos rollos y las prisas del día.

suban la temperatura, que llega un clásico absoluto de los que hacen historia. La guitarra inconfundible de Carlos Santana, la fuerza del grupo mexicano Maná se unen en Corazón Espinado. Esta es una de mis favoritas canciones de toda la vida, ¿eh? Esta es la que canto en el coche a pleno pulmón. Ya lo hacía con mi madre desde pequeño. Estaba dentro de Supernatural, un álbum que se llevó nada menos que 12 premios Grammys gracias a esto.

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Desde lo alto del Sacromonte, aquí están los granainos de la plazuela con Si lo callo muero. Cañonazo donde mezclan flamenco, funk, y una forma que es imposible de quedarse quieto. Son los chicos que están reventando además los escenarios en toda Andalucía con un directo demoledor este verano. Yo he estado en un par de ellos y me lo he pasado bomba, con los directos en la plazuela. Aquí estamos, las 8 y 3 minutos. Estés donde estés, seguimos acompañándote en esta hora mágica ya del jueves 27 de agosto desde Huelva para toda Andalucía. La

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1: Cuidado con esto porque es el momento dramita del bueno, ¿eh? Del que se canta agarrado al volante. Son by Four nos trae este clásico absoluto de todos hemos cantado alguna vez, la verdad. Perdona.

Menuda bomba de mezcla que se marcaron estos dos. Nuestro malagueño más internacional, Pablo Alborán, se alió con la reina del pop, Ava Max, en Tabú. Esto tiene un ritmo endiablado.

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0: Atención, que llega el maestro del piano con las emociones a flor de piel. El malagueño Pablo López nos regala Esdrújula. Esto es brillante jugando con las palabras.
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1: Esto es pura sabrosura andaluza para subir la temperatura de Canal Fiesta. De Marco Flamenco y Maki se unen en esta isla del amor.

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1: Qué delicadeza y qué voz tiene la gaditana María Parrado. Nos trae Vinilo, una propuesta pop deliciosa que suena a tarde tranquila. Tocadisco de los de antes, buen café y la mejor compañía. Es una invitación a saborear la vida a fuego lento.

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1: Aquí está nuestro querido Antonio José. Es que hay canciones que se quedan a vivir en la piel para siempre. El cordobés le canta con el alma desnuda a la nostalgia de aquel baile compartido, a los recuerdos que regresan cada vez que suena una melodía única. Así estamos iniciando desde Huelva para toda Andalucía esta nueva hora en la radio musical de tu tierra. Son 4 minutos ya sobre las 9 de la noche. ¿Estás listo? ¿Estás lista? Has cuidado con lo que viene ahora, ¿eh?
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1: Y es que ya lo decía Einstein, el única constante es el cambio. Y esto también lo cuenta. Buenas noches, culos inquietos.

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1: Aunque sepamos que el dolor terminará pasando, él mientras tanto se hace bastante cuesta arriba. Bueno, pues Marlena le canta ese proceso de aceptación tras una ruptura, a esos días en los que el pecho pesa y cuesta convencerse a uno mismo.

Cuidado con esto. Es el sonido de todo un clásico que llega ahora a Canal Fiesta Radio. Porque es que es un terremoto almeriense para poner la casa patas arriba. David Bisbal nos trae su mítico Hoy el Boom. Una bomba de ritmo, giros y energía que es imposible escuchar sin mover las caderas. Hoy el boom.

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1: Lo cierto es que parece que ha tenido como varias vidas, ¿no? Como una colombiana gatuna. Y es que Shakira tuvo una época muy rockera. Y cuidado porque nos trae el mítico Te Dejo Madrid. Es una canción perfecta para mandar a tomar aire las relaciones malas.

0: Esto es pura buena vibra desde Córdoba con nuestro querido Mario Díaz. Volverá es una canción que tiene ese puntito de rayo de sol directo al pecho para recordarnos que los buenos tiempos siempre regresan. Es el sonido de Andalucía en tu radio.
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Descubrir que te has convertido en alguien insignificante para la persona que lo era todo para ti, escuece por dentro. Sonia Gómez le canta a la frialdad de la indiferencia, a ese momento amargo en el que las conversaciones se vuelven vacías y te das cuenta que todo se acabó.

Vaya chute de energía y frescura nos regala De Paul con En unos años. El joven talento del pop nacional nos propone una mirada al futuro con la mejor de las sonrisas.

Esta canción ha hecho bailar a media Europa. Annalisa nos trae su arrollador Sinceramente. Es una bomba de electropop elegante, pegadiza y llena de actitud brutal. Es fenomenal para esta noche de agosto en Canal Fiesta Radio.

Bueno, familia, así cerramos nuestro tiempo de radio juntos en el día de hoy. Te dejo con Andy y poquito a poco. Mañana te espero de nuevo aquí a las 6 de la tarde. Buenas noches. Yo tengo todo.

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